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La misma proporción de autos por familia que tienen los alemanes. Los alemanes. ¿Cuánto oxígeno? ¿Qué fue? Economía de mercado. Los alemanes. Los alemanes. 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

0: hablar de solidaridad y de que estamos todos juntos.
1: Cuánto oxígeno.